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Cuenta una antigua leyenda que un niño que estaba por nacer le dijo a Dios: "Me dices que me vas a enviar mañana a la tierra, pero ¿cómo viviré siendo tan pequeño e indefenso? Entre muchos ángeles, escogí uno, y es para ti que te estará esperando. Él te cuidará. Pero dime, Señor, aquí en el cielo no hago más que cantar y reír. Eso me basta para ser feliz. Tu ángel te cantará y te va a sonreír todos los días. Y tú vas a sentir el amor y serás feliz. ¿Y cómo voy a entender el idioma que habla la gente? ¿Cómo voy a hacerlo, Señor? Tu ángel te dirá las palabras más dulces y más tiernas que puedas escuchar. Y con mucha paciencia, con mucho cariño te enseñará a hablar. ¿Y qué haré cuando quiera hablar contigo, Señor? Tu ángel te juntará las manitos y te enseñará a rezar. He oído que en la tierra hay hombres malos. ¿Quién me va a defender? Tu ángel te defenderá a una costa de su propia vida. Tu ángel te defenderá, pero estaré siempre triste porque no te veré más, Señor. Tu ángel te hablará de mí y te enseñará el camino para que regreses a mi presencia, aunque yo siempre estaré a tu lado. Te lo prometo." En ese instante, una gran paz reinaba en el cielo, pero se oían voces terrestres, y el niño presuroso le dijo a Dios: "Señor, ya me voy, pero dime, ¿cómo se llama mi ángel?" "Su nombre no importa. Tú le dirás, mamá."

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Pero de una manera u otra, vamos a salir adelante. Hay algo que no se debe perder nunca. 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

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Te pido me recuerdes en toda mi alegría o en alguna canción, mi amor, mi amor, o en alguna canción. 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

0: 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He decidido aceptar la responsabilidad de tener 8 o 10 años nuevamente. 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Quiero emocionarme al saludar a la bandera y cantar Aurora. Quiero tomar distancia en la fila. Quiero cantar la marcha de San Lorenzo, cambiando la letra. Febo asoma, punto y coma. 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Para darle más trabajo al zapatero, quiero volver a mi casa a comer las milanesas de mi vieja. Quiero hacer los deberes en la mesa de la cocina. Quiero tomar la leche mirando al topo Gicio. Quiero ir a jugar a las calles de mi casa, por donde nunca pasa ningún auto. Quiero que la puerta de calle nunca esté cerrada con llave. Quiero ir al kiosco de la esquina a pedir golosinas y que luego mi papá las pague. Quiero mirar dibujitos del pájaro loco en la tele. Quiero esperar a mi viejo, que llega del trabajo siempre con alguna sorpresa. Quiero ir a hacer los mandados al almacén de la esquina y que me den la chapa. Quiero ver a mi vieja limpiando lo limpio, barrer la vereda y charlar con las vecinas. Quiero que mi abuela me cuente viejos cuentos aprendidos en su país. Y quiero espiar a mi abuelo, muy serio, arreglando zapatos en el solcito de la tarde. Quiero pelear con mi hermana, porque la quiero. Quitarle su juguete preferido y salir corriendo. Quiero las largas tardes en el cine con mamá, mi hermana y mis primos, y muchos, pero muchos sándwiches de mortadela. Quiero comer pizza de parado a la salida de la iglesia. Quiero volver a la colonia de vacaciones. 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Ir al corso del barrio con mi disfraz de pirata. 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Una mesa gigante para Navidad. Quiero la mesa grande de los domingos. Quiero las cosas sencillas de todos los días. Quiero irme a dormir sin pensar en mañana. Quiero, en fin, que me devuelvan mi infancia, mi inocencia, mi esperanza. Quiero, en definitiva, ser feliz, muy feliz.
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desde la ventana de un casucho viejo, abierta en verano y cerrada en invierno, de vidrios verdosos y plomos espesos, una salmantina de rubios cabellos y ojos que parecen pedazos de cielo, mientras la costura mezcla con el rezo, ve todas las tardes pasar en silencio a los seminaristas que van de paseo. Bajan la cabeza sin erguir el cuerpo. Marchan en dos filas, pausados y austeros, sin más nota alegre sobre el traje negro que la beca roja que ciñe su cuello y que por la espalda casi roza el suelo. Un seminarista entre todos ellos marcha bien erguido, con aire resuelto. La negra sotana dibuja aquel cuerpo, gallardo, airoso, flexible y esbelto. Él, solo y a hurtadillas, y con el recelo de que sus miradas observen los clérigos, desde que en la calle vislumbra a lo lejos a su salmantina de rubios cabellos, la mira muy fijo, con mirar intenso, y siempre que pasa le deja el recuerdo de aquella mirada de sus ojos negros, con vivas y audaces miradas de fuego. Parece decirle: te quiero, yo no he de ser cura, yo no puedo serlo, si yo no soy tuyo me muero. A la niña entonces se le oprime el pecho, la labor suspende y olvida los rezos, y ya vive solo en su pensamiento su seminarista de los ojos negros. Monótono y tardo va pasando el tiempo, y muere el estío y el otoño luego, y vienen las tardes plomizas de invierno. En una lluviosa mañana, la niña que alegre saltaba del lecho oyó tristes cánticos y fúnebres rezos. Por la calle angosta marchaba un entierro. Un seminarista sin duda era el muerto, pues cuatro llevaban en los hombros el féretro, con la beca roja por cima cubierto, y sobre la beca el bonete negro. Con sus voces roncas cantaban los clérigos. Los seminaristas iban en silencio, siempre en dos filas rumbo al cementerio, como por las tardes, al ir de paseo. La niña angustiada miraba el cortejo, los conoce a todos, a fuerza de verlos. Tan solo faltaba entre ellos su seminarista de los ojos negros. Corrieron los años, pasó mucho tiempo, y allá en la ventana del casucho viejo, una pobre anciana de blancos cabellos, con la tez rugosa y encorvado el cuerpo, mientras la costura mezcla con el rezo, ve todas las tardes pasar en silencio a los seminaristas que van de paseo. La labor suspende, los mira, y al verlos, sus ojos azules, ya tristes y muertos, vierten silenciosas lágrimas de hielo. Sol, vieja y triste, aún guarda el recuerdo de su seminarista de los ojos negros.

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Gracias, argentino Luna, por marcarnos un camino por donde andar. Sea esta zamba una melodía a su corazón y al corazón de quien la escuche, pues ella en mí quedó grabada por siempre. Me acompañó en festivales y en mis momentos más felices. Puertas se abrieron para llegar a este hoy.

Y aquí estoy, don Germán Montes, para acompañarlo a los criollos. 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

aquellos que siempre se han querido y que mantienen viva la primera ilusión de llegar al final, seguros, muy unidos, tomados de la mano, cantando esta canción.

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0: A prepararse para las palmas. ¿Estamos listos? ¿Seguro?
1: En el año 1971, que era un bebé, me llevaron a Tokio al Festival Mundial de la Canción. En Tokio ganamos el festival con un tema muy importante que tenía un mensaje maravilloso que decía así. 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Me gusta su cara, me gusta su pelo, me gusta el misterio que tiene al mirar. Ay, me gusta, como me gusta.

¿Cómo me gusta? Andá a saber qué le gustaba a los japoneses, que ganamos el festival con esto nosotros. Un tema que yo quiero mucho. Y ya nos venimos para acá, que lo compuse no hace mucho tiempo. Para todos los que quieren ser artistas, todos los que quieren ser cantantes, pues todos queremos ser cantantes, ¿o no? ¿Quién no quiso cantar y estar en un escenario y ser un gran artista y ser famoso? Y yo compuse un tema que se llama Ojeras de Buenos Aires, que más o menos cuenta la historia de lo que queremos ser artistas, o lo que somos artistas y queremos manifestarnos de una manera u otra. Ojeras que nació de la tristeza de un cantor buscando fama para salir de la pobreza. Ojera de alquitrán, de asfalto y pisa, de mil gatos harapientos orinando en las cornisas. 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

Argentina de mi corazón, estamos juntos, siempre juntos, Argentina 2 a 1, 47 minutos Juan Pablo, vamos Argentina todavía, no se puede tener tanto culo, no es Argentina 2 a 1. Mira Messi.

increíble, difícil de imaginar, impensado, de la primera Copa 2019 que perdimos con Brasil en semi. Creo que este grupo hizo un clip y a partir de ahí empezó a conseguir todo lo que consiguió, y viví momentos inolvidables, históricos, más allá de la victoria. Lo lindo que es compartir todo este tiempo con este grupo, el competir con ellos, como dije la otra vez, el día a día. Viví años en la selección de mucho placer, de mucha alegría, y nada, como siempre, un agradecido. Creo que hoy conseguimos lo que todos queríamos, jugar el último partido. Venimos de ser campeones del mundo, de ser los mejores durante los últimos 4 años, duela quien le duela y digan lo que digan. Y hoy otra vez mostramos dentro de la cancha que nadie nos regala nada y nos volvemos a meter entre los 2 mejores del mundo, y no es casualidad, ¿no? En 8 años estar entre los mejores otra vez es porque este grupo se lo merece y lo demuestra partido a partido.

0: Más allá de los emocionados por el triunfo, a muchos le movieron cosas adentro. Hasta, me imagino, excombatientes de Malvinas viendo eso y llorando. Y hoy ustedes la sacaron ahí en medio de la cancha. No sé si puede haber sanciones o no, pero lo que hicieron, ¿sabes lo que vale eso? Mostrar ese trapo ahí y reivindicar que son nuestras.
1: No podíamos fallarle al pueblo argentino.
0: Son nuestras. Tuvieron un gesto al final con la bandera de las Malvinas son argentinas, que más allá de los emocionados por el triunfo, a muchos le movieron cosas adentro. Hasta, imagino, excombatientes de Malvinas viendo eso y llorando. Y hoy ustedes la sacaron ahí en medio de la cancha. No sé si puede haber sanciones o no, pero lo que hicieron, ¿sabes lo que vale eso? Mostrar ese trapo ahí y reivindicar que son nuestras.
1: No podíamos fallar al pueblo argentino.

0: cantamos un viva a los pibes de Malvinas. Y ellos también. Y eso es lo que los hace enormes. Eso es lo que los hace inmensos. Eso es lo que los hace héroes. Porque eran 20 soldaditos en el campo de batalla defendiendo. Y cuando terminó el partido y mostraron la bandera de Malvinas, que dicen que le van a poner una multa. La multa la tenemos que pagar entre todos los argentinos. Poner 10, 20, 100 mangos cada uno y pagarle la multa. Tomá, metete en el culo, FIFA. Esto que han hecho estos chicos vale oro. No critiquemos como en algunos programas que escuché que dice, está bien lo que hicieron. No, está perfecto. Son patriotas. Es más, no se llevaron el mérito de ellos, que son héroes y juegan como la puta madre. Le dieron el mérito a Malvinas. Hoy lo que han hecho estos chicos es un acto sublime de patriotismo. Y la FIFA que lleva a la puta que lo parió. Ese es el mundial que ganaron. Ese es el mundial que se ganó hoy. Ese es el mundial contra los piratas ingleses. Porque además, fíjate lo que pasó. Termina el partido e inmediatamente todos salimos a decir que estábamos felices de ganarle a los ingleses, porque no los queremos a los ingleses, no nos animamos porque los medios, esto y el otro, nos enseñaron a decir, bueno, la guerra ya, no, la guerra no pasó, son ingleses, son piratas, y nos robaron la Malvina. Enseguida, en los diarios ingleses, pusieron en primera plana, fíjate si son mierda, que éramos soberbios por esto, y que habíamos puesto un cartel hablando de las Falkland. Si vos, Milei, o yo, o cualquiera, tiene la esperanza de que nos devuelvan las islas, fíjate que no tiene ninguna intención, ¿eh? Porque para ellos siguen siendo las Falkland. Igualmente, hay unos 1000 pibes que no estaban en la tribuna. Hoy serían 1000 hombres de 60 y pico de años, que son entre Belgrano y las islas los chicos que murieron y regaron esas islas con la sangre de nuestros argentinos. Por eso, hoy para mí es un día muy especial, y para todos los argentinos. El mundial está ganado. No tengo palabras para agradecerle a estos chicos ese cartel. No tengo palabras para agradecerle lo que han hecho.
1: Abierto, mi consejo, Argentina entusiasmado, empalado, con fe, vamos. Pánico, busca el mano, no marca Conza, no deja atrás para Julián, tiene para Julián, entrega para Enzo, va Enzo, abrió la cancha para Nico, va para Nico, mete por abajo, le queda Alexis, apuntó y para, palo, palo, va para Messi, baneo, tengo el palo, pero qué trasero que tiene, perdió, por hacer otra cosa, viene Messi, baneo a Messi, va Messi, mete el centro, gol, Argentina 2, Argentina 2, Inglaterra 1, Lautaro 10 por más, Argentina y Liberación están juntos, siempre

0: Muy buenos días, Bragado. Muy buenos días, país. Muy buenos días, mundo. Que nos siguen a través de la www.fmbragado.com.ar. ¿Cómo no empezar con todos ustedes con lo que se vivió en el día de ayer, con lo que se vivió en la jornada de este partido que marcaba uno de los mejores partidos que iban a dejar no solamente un triunfo, sino un mensaje al mundo? Donde se atrevieron y pusieron los huevos suficientes para decir que las Malvinas son argentinas. Y esto es lo más extraño de todo. La persona que debería apoyar ese cartel y el esfuerzo de la selección argentina, que es el presidente, hoy dijo que era politiquismo barato. Ese es el tipo que nos está gobernando hoy en la República Argentina. Dios dirá que irá a pasar en el 27, porque la verdad no se avizora que alguien pueda reemplazar a este tipo, y mucho menos aquellos que deberían hacerlo y se están peleando. Pero señoras, señores, la Argentina le ganó a Inglaterra, y como bien dice David Checopar y otros tantos, nosotros a los ingleses no lo creemos, como ellos tampoco nos quieren a nosotros. Hay un puñadito de argentinos, un puñadito de ingleses que de pronto conviven, charlan, son amigos y tratan de aliviar un poco lo que fue la guerra de Malvinas. Pero me quedo con lo que dijo David Checopar. Aquí en las tribunas, aquí en las calles, aquí en la Argentina y en Atlanta o en donde fuere, faltan más de 1,000 chicos que fueron los que dejaron y ofrendaron su vida en las Malvinas, en el General Belgrano y en las Islas Malvinas, que hoy serían hombres de 60, 70 años. Hoy no estuvieron, y por ello y para ellos era precisamente este triunfo. Aunque usted no lo crea, mucho tuvo que ver el ánimo de los argentinos en lo que sería el triunfo. Íbamos perdiendo, siempre pasa eso, ¿no? Y las esperanzas nunca se pierden. Con un Messi que accionó en los dos pases, no sé si se habrán dado cuenta, que terminaron en las redes de los ingleses. Señoras, señores, muy buenos días, Bragado. Muy buenos días, país. De esta manera abrimos este día, jueves 16 de julio del año 2026. Hoy se recuerda a Nuestra Señora del Carmen. Hoy es la luna nueva. Hoy el sol salió a las 7:58 y se pondrá a las 5:59. Poco a poco vamos ganándole el huequito, ese huequito al solcito, para que tengamos un día un poquito más largo. ¿Qué cantidad de gente acertó el 2-1? El 2-1 por el Imperial de Panadería Ilusión. Entre todos ellos habrá un ganador y a las 11 le daremos a conocer. Entre ellos, Raúl Pozzi, Ana Clara, Clara López, Inés Porcel, Norma Bergonzi, María Elisa Ibarra, Pedro, Mónica, Ana María, Vale, Andrea, Claudia, Horacio, y así sucesivamente el 2-1. Una de las que participaba decía 2-1 en el alargue, Norma Bergonzi, 2-1 en el alargue decía, pero bueno, está en la grilla también. Cantidades de gente que participaron en lo que fue, muchos, en lo que fue el resultado que terminó con la selección argentina. Quiero agradecer a todos aquellos que se acercaron aquí a la radio también a traer los papelitos para participar, como Esteban Lunas, Ludmila Menese, Añana Menese, Tayan, Marta Palacios, Elías Luna. Muchísimas gracias porque hacen el esfuerzo de venirse hasta aquí para participar. No todo el mundo, ¿ven? Que no todo el mundo tiene línea de celu. Bueno, así es como trabajamos en la radio. El 2342, el 409676 queda libre para ustedes a partir de ahora hasta las 13 con los mensajes WhatsApp solamente. 2342-409676. Y también estaremos haciendo los sorteos de nuestros comercios en este día jueves, que se presenta bonito. Abrió la puerta musical de la radio Jorge Rojas con una versión impresionante. Jorge Rojas está precisamente en Estados Unidos. Ahora se van todos a Nueva York. Allí en Nueva York tenemos gente que escucha la radio hace años y que ahí es ahora el compromiso, el de la selección argentina con España. España y Argentina. Argentina y España. Cosa, ¿eh? Qué barbaridad, ¿no? Lo que es la vida. Los españoles, los argentinos estarán el domingo en el mano a mano, mientras que el sábado se sabrá quién estará en el tercer lugar si Inglaterra o Francia, Francia o Inglaterra. Este será el partido del sábado y el de la final será el domingo. O juremos con gloria a morir el domingo.
1: 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Envía tus mensajes al 409676.

Jorge Rojas. Que tu día sea súper lindo y muchas gracias, Marce. Así también, ya estamos en un sueño y todavía queremos seguir volando un poquito más. Qué linda imagen, me encantó, Marce. Muchas gracias. Muy buenos días. Qué lindo, se parece a Copy ese. Y yo me agarro esos cositos terribles, tremendos, hermosos. Muchas gracias. Gracias, Bragado, por esas cosas lindas. 409676. La línea que nos mantiene comunicados. Hola, Ali. Buenos días. Hermosa mañana, ¿verdad? Dice Alicia, que habrá salido a festejar, claro, en Bragado, ¿no? Seguramente que han salido a las calles bragadenses. Muy buen y bendecido día. Con el corazón, un jueves muy emocionado. Y ahí vamos por más, ¿eh? Qué hermoso llorar de emoción. Costó, pero se logró, dice Silvi. El abrazote grandote y gracias por todo, por todo, por todo. Muchísimos videos me han mandado. Hay uno que Messi pasea en un cochecito. Me lo han mandado 5 veces ya. A varias figuras del Mundial, de los que se van yendo, ¿no? Esteban, el abrazo grande de Perfumería Heidi. Hola, Esteban, un abrazote. 409676. Gracias por estar. Quiero mandar un cariño muy, pero muy grande a Ceci. Ella es de Medellín, Colombia. A Cecilia, bueno, uno de sus niños, profesional de las cámaras, está en el Mundial. Y su hijo, que se llama David, profesional, dijo, el arrogante que todos odian, con casi 40 años, vive y respira fútbol argentino. No es criticarlos, es aprender de ellos, porque son unos grandes. Y hay una fotografía que tal vez la haya sacado él mismo en el pasto del campo de Atlanta, que es realmente preciosa y agradezco mucho que me la hayan enviado. Tremenda, tremenda foto. Muchas gracias. Ceci tiene camarógrafos, hijos camarógrafos internacionales que están en el Mundial, precisamente los responsables de la transmisión oficial. Así es la vida. Y Ceci de Medellín, Colombia, que está ahora, hace ya unos meses, por razones de salud de su niña, en Estados Unidos, está viviendo también de cerca todo lo que pasa en el Mundial. Ahí vamos. Gerardo López en la mañana. Estás conmigo hasta las 13. ¿Cómo es?

Hola, Caro, ¿qué tal? Buen día, buen jueves, ganamos. Me encantó la apertura del programa, Raúl. Distinto, como siempre, distinto. Un abrazo grande, dice Mirta, muchas gracias. Gosta, Carolina, muchas gracias. Buen jueves y claro que ganamos. Que tengas un hermoso día.

0: 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Torneo, que la vive peleando, estamos orgullosos y felices de poder regalarle esta alegría a la gente. Sabemos que los mundiales para nosotros son especiales y nos olvidamos de todo lo mal que nos toca pasar, que hay gente que la pasa mal, como decís vos, que no tiene trabajo, que no llega a fin de mes, o que la vive peleando, es la vida nuestra, lo que nos tocó siempre. Y nada, que poder regalarle todo este tipo de alegría a ellos, poder estar con gente que la pasa mal, como decís vos, que no tiene trabajo, que no llega a fin de mes, o que la vive peleando.
1: ¿Verdad? La palabra de Leo Messi para los puestos por supuesto periodísticos del Mundial, tremendo, es tremendo, está perfecto. Reconocer que la estamos pasando mal y la única alegría es el fútbol. Increíble, ¿no?
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1: Leo Messi en la mañana de la radio, estamos con vos, él es Facundo, le dicen Facundo Toro.

Son millonarios, pero tienen corazón. ¿Cuánto sacrificio, cuántos valores se tienen estas personas, estos jugadores que llevaron una bandera de Malvinas? Y veremos qué es lo que le va a decir la FIFA, en qué sanción cae para la selección argentina. Buenos días, Raúl, tomando matecitos y escuchando la radio, un día distinto, que tengas un hermoso día, gracias Jorge, el barrio La Curva anda por aquel lado. ...95.5, esta es la radio de la gente, la radio popular, la radio de Bragado para el mundo, a través de la www.fmbragado.com.ar.

0: Hoy es el día de la Virgen del Carmen o Nuestra Señora del Monte Carmelo. Es una de las advocaciones marianas más veneradas a nivel global. Se celebra cada 16 de julio en honor a su aparición en el año 1251 en San Simón, a quien entregó el escapulario, símbolo de protección y devoción. Es mundialmente conocida como la Estrella del Mar y es patrona de los marineros, pescadores y las Fuerzas Armadas en varios países. Día de la Virgen del Carmen. Hoy es el día de ella.
1: Estás con Raúl hasta las 13.

Hubo una parte de la transmisión en la cual varios jugadores argentinos, entre ellos Messi, tomaban en sus manos una botella de agua Power. Pues bien, el tema era saber, a lo mejor dirán la gente, ¿qué querrá ver que había dentro, de qué estaba formada ese agua? No, lo que pasa es que en el botellón de agua que tenía el arquero de Inglaterra era precisamente, en este caso, Jordan Pickford, durante el partido contra la selección argentina, en esa botella que se la dejó olvidada en el arco, era un machete que tenía pegado en esa misma botella los datos de los que patean penales de los jugadores argentinos. Es decir, de qué forma patean los jugadores argentinos los penales. Pues bien, esa lista, ese listado de jugadores y de qué forma patea, la tenía el arquero Jordan Pickford de Estados, de, en este caso de Inglaterra, por si llegaban a los penales, tenían todo anotadito, cómo patea cada uno y de qué lado eligen patear. Esto es un machete que suelen tener los arqueros cuando hay finales de penal. Pues bien, no se llegaron a los penales, la botellita que Estados, de, en este caso de Inglaterra, por si llegaban a los penales, tenían todo anotadito, cómo patea cada uno y de qué lado eligen patear. Esto es un machete que suelen tener los arqueros.

0: 40, bueno, es lo que hay, ¿eh?
1: 76.
0: Y vemos qué pasa con eso. Entonces, reaccionaron por la bandera tras el triunfo ante Inglaterra. Esperaremos que la FIFA haga una investigación profunda. El gobierno británico esperó que la FIFA investigue a la Argentina. Por esa razón, el presidente argentino, nuestro presidente, el que debe cuidarnos, dice que eso fue un revanchismo barato y no sé cuántas cosas más, pisoteando el honor de los argentinos, como siempre, en favor de que no se enoje los amigos que él tiene, que es precisamente desde la Thatcher hasta arriba, ¿no? Presidente que nos toca, presidente que nos caga la existencia. Es algo increíble, increíble, increíble. ¿Algún día vendrá un argentino a gobernar nuestro país? Pero que sienta a la Argentina como propia. El presidente se ofende porque pusieron una bandera y trató de baratismo político. Y ahora va a estar mucho más molesto porque se enojaron los británicos y él quiere estar bien con todos, ¿no? No se puede estar bien con Dios y con el diablo, señor.

Muy poquitas cosas o casi nada, algún choque, algunas puteaditas y algunas situaciones fue lo que sucedió en Bragado con el tema de los festejos de la selección argentina. En este caso, bien vallada las calles, bien hecho el trabajo de los inspectores, guardia urbana y policía para que sea un festejo y no un desastre como ocurrió la última vez. Vallar las calles para que la gente o los festejantes no se metieran en los costados de las calles estuvo perfecto. Y el trabajo estuvo muy bien. Hubo algún hecho, pero por ahí aislado, pero por lo demás, esta vez se sacaron un día.

Qué manera de cantar el himno los jugadores argentinos, ¿eh? Cómo se notó, cómo lo cantaron, con qué fuerza, con qué garra. Y hay precisamente un video sobre eso, ¿eh? Te lo vamos a poner en nuestro muro, claro.

la piel. Se dice que la FIFA impondría un descanso de media hora entre el primer tiempo y el segundo tiempo en la final de la Copa del Mundo. Aparentemente eso es lo que escuché ayer por un periodista que está trabajando intensamente con este tema. Es muy probable que el domingo el primer tiempo y el segundo tiempo tengan una distancia de descanso de media hora. Lo seguiremos al tema y luego le cuento.

95.5, esa chica es mía, no la miren, muchachos, dice Facundo Toro, con el abrazo grandote de toda la gente que nos está escuchando y se están prendiendo a nuestro programa, como cada mañana, claro. Hola Raúl, el problema no es tanto el presidente que lleve nuestra bandera, también Ilia, Yrigoyen y otros tantos, y no supieron tampoco cuidarla, es que nadie la ha sabido cuidar todavía. Es que hay algo que realmente nos pasa a nosotros, es confiar.

confiar en las cosas que se dicen y se hablan y que después no se cumple ninguna, ¿no? Hoy es como es que estamos desamparados, totalmente desamparados. Y lo triste de todo esto, que cuando hay una persona desamparada, por ahí piensa que alguna institución, algún lugar, alguna puerta, alguna casa, algún abrazo, alguna mano te atiende. Pero hoy, si miras hacia adelante y estamos desamparados, no ves ninguna puerta, porque las que deberían estar abiertas como una esperanza al 2027 se están garroteando entre ellos para ver quién garronea un puesto político mejor que otro. Triste, ¿no?

Buenos días, Raúl, que tengas un bendecido día. Muchísimas gracias, lo tenemos. Si esto, ustedes están del otro lado, muchas gracias, Mingo, querido. El abrazo grandote. Buenos días, Raúl, qué felicidad que estamos pasando con estos chicos. ¿Qué más le podemos pedir? Ya son los mejores. Y el domingo si ganamos, bien, pero si no, ya son los mejores igual, ¿no te parece? Dice José. Y en el momento de ganar a los ingleses, como decía el Babi Checopar, ¿no? Está todo hecho ya. Pero bueno, hay que seguirle metiendo para adelante. Después del Mundial hay que golpearse con una realidad que es cruel, como siempre.

0: Gracias, Inés. Feliz jueves para vos también y tus seres queridos. El abrazote grandote. Alicia, la number one, la número uno, festejando también. Muchísima gente. No puedo mirar mucho, pero luego estaré mirando. Gladys, muchas gracias. A todos. Gracias, Silvi. Gracias, Néstor. Creo que lo saludé, ¿no? Sí. Ahí vamos. Si no me equivoco, porque hace una semana que se viene pasando momentos hermosos con Ceci. Hoy creo que es su cumpleaños. Si es así, como siempre, y decimos con nuestra sangre, maravillosa vida, y que tengas un hermoso día de cumpleaños. El abrazo grande para David también, que hay una foto de Messi preciosa que la vamos a poner en nuestro muro. Y con una frase muy bonita también, ¿eh? Muy, pero muy bonita. Ceci, que tengas un hermoso cumpleaños, corazón. Sabes que te queremos un montón. Un abrazo grande, grande, grande a vos y a todos tus seres amados. Desde Bragado, provincia de Buenos Aires, República Argentina.
1: 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Es la hora 9:49 minutos. La temperatura 17 grados.
0: Increíble, la temperatura de ahora era la que ayer a las 13... había, seguía aumentando, ¿no? Y hay como 10 grados más desde hace un par de semanas, ¿eh? Increíble. El cielo creo que está nublado. Aquellos que conocen un poco más que yo la estadística de lluvia, ¿ustedes creen que va a llover? ¿Cómo está el cielo?
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0: Saludamos al amigo Pancho Braco, un abrazo muy grande, y a toda la gente del Aeroclub Bragado, el abrazo. Me mandó una foto con la Mona Jiménez dándole una ñapi al de los Rolling Stones, estaba ahí también, ¿no? ¿Cuántos famosos había? Beckham también estaba y se fue con los brazos caídos.
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0: María Elena, ¿cómo estamos? San Andrés de Giles, desde aquí el cariño muy grandote, que tengas una hermosa mañana, María Elena.

corazón, luna y estrella. Buenos días, Raúl. Me encanta tu programa, me encanta. Estamos ahí prendidos a mi viejo. Un abrazo grandote para vos. Gracias, Lucy. Buen día, Raúl, querido. Lo único que falta es que el excelentísimo presidente de la nación, para quedar bien con las basuras, pida que el partido se juegue de nuevo. Y se puede pensar cualquier cosa, porque este hombre no sabemos para qué lado patea. Sí. Lo tenemos en la asociación Fosforitos Fuera de la Caja y también está en la asociación Los Patitos No Están en Fila, que también yo pertenezco. Es más, él es el presidente.

0: cosas. Eso es lo que los hace héroes. Porque eran 20 soldaditos en el campo de batalla defendiendo. Y cuando terminó el partido y mostraron la bandera de Malvinas, que dicen que le van a poner una multa, la multa la tenemos que pagar entre todos los argentinos. Poner 10, 20, 100 mangos cada uno y pagarle la multa. Tomá, metete en el culo, FIFA. Esto que han hecho estos chicos vale oro. No critiquemos, como en algunos programas que escuché, que dice, está bien lo que hicieron. No, está perfecto. Son patriotas. Es más, no se llevaron el mérito de ellos, que son héroes y juegan como la puta madre. Le dieron el mérito a Malvinas. Hoy lo que han hecho estos chicos es un acto sublime de patriotismo. Y la FIFA que lleva a la puta que lo parió. Ese es el mundial que ganaron. Ese es el mundial que se ganó hoy. Ese es el mundial contra los piratas ingleses. Porque además, fíjate lo que pasó. Termina el partido e inmediatamente todos salimos a decir que estábamos felices de ganarle a los ingleses, porque no los queremos a los ingleses, no nos animamos porque los medios, esto y el otro, nos enseñaron a decir, bueno, la guerra ya, no, la guerra no pasó, son ingleses, son piratas.
1: Si estás organizando una escapada de invierno como yo, guardate este dato.
2: Tremendo para guardar el dato de lo que es la reflexión de Valle Checopar, que fue y es repiqueteada en todo el mundo. Y Estados Unidos responde, nosotros perdimos el mundial, pero las cifras seguirán siendo nuestras. Esto también es una provocación que se está leyendo hoy en los medios de Inglaterra. Cosas que pasan, pero no se olvidan las Malvinas, porque las Malvinas no se olvidan. Año tras año, siempre se recuerda a las Malvinas y mucho más cuando pasan este tipo de cuestiones. Hay que estar, y hoy le toca precisamente a los argentinos valorar mucho más todavía, porque hay muchos chicos que ni siquiera saben, pasaron muchos años ya las historias y las cosas que pasaron, y esto tenemos que hacer un refrescar la memoria de lo que ha sucedido. Por esa razón, los chicos dicen, che, pero ¿por qué tanta bronca con Inglaterra? Pues bien, seguramente que ya se lo habrán explicado y sabremos y sabrán por qué razón se sufre cuando se juega con Inglaterra. Se sufre en el sentido de las Malvinas, no por el fútbol, porque en el fútbol quedó demostrado que Argentina es mucho mejor que Inglaterra, ¿no?

mate dulce, mate amargo. Un cartel le llamó la atención a Leo Messi cuando ingresaba al vestuario y que decía: vendí todo, todo, todo para venirte a ver, vendí todo. El gesto de Messi fue sacarse la camiseta, doblarla y entregársela al aficionado. Esto te lo entrego para que puedas pagar los sueños o el sueño de habernos venido a ver. Muchísimas gracias. Esto solo lo registraron dos medios que se darán a conocer seguramente en el día de hoy. La mañana de la radio, estás conmigo hasta las 13, es la hora 9:58 minutos. Ya se viene el sorteo del Imperial, a ver quién se come un Imperial hoy, ¿eh? Buenos días, hermoso día. Hola, Martu, muchas gracias. Gracias. El 409676. Buen día, Raúl, para esta noche o madrugada del viernes. Llueve y bastante, ¿eh? Y bastante va a llover. Dicen que dan mucha agua para... a ver, ¿para cuándo? Para esta noche y para la madrugada del viernes en nuestra zona. Bueno, y mucha humedad ahí, ¿eh? A ver cuánto estamos de humedad. Casi 80% la humedad. Sí, bastante, ¿eh? Qué bárbaro. Gracias, gracias, gracias, gracias a Alexis. Este es otro Alexis, no es el Alexis Camus. Le voy a tener que poner un segundo nombre a este chico. Así nos manda su nombre. Gracias, Male. Gracias, Jorgito. Capaz que llueva, che. Gracias, Lucía.

Este tema me encanta, se llama Querida y logramos escuchar ahora de entrada nomás. Aguánteme. Ojalá algún día tengamos gobernantes con la convicción y el corazón como los de Scaloni, como Messi y nuestros jugadores. Ahí tal vez podamos soñar con un nuevo país. Y soñar no cuesta. Y si soñamos a veces se convierten en realidad. Hay que pedirlo nada más. Tener memoria y saber y escuchar y mirar a los ojos a aquellos que te prometen un mundo y luego al mundo te lo desarman a la mitad del camino. Hay que estar muy atentos ahora a las promesas políticas, a los que te van a tomar mate a tu casa, a los que te dicen, deja que, a ver, anota lo que le hace falta acá al hombre, después vamos a ver si cuando seamos gobierno, porque si no somos gobierno no podemos, ¿eh? Así te dicen, ¿viste? Y si no nos votás, y si no ganamos, no podemos ayudarte con el inodoro, así cagás adentro, no afuera, no te podemos dar la bolsa, no te podemos dar el techo, ni el colchón, ni la cama, por eso tenés que votarnos, y si nos votás, ya te digo, ya tenés lo que me estás pidiendo. Pues bien, a esa gente hay que echarlas a la mierda directamente, ni abrirle la puerta. Vamos a ver qué dice el tema, me encanta, ya vuelvo, no te vayas, porque esto es Raúl. No se enojen con lo que yo digo, porque si lo escuchaste a Checopar y a otros tantos, putean mucho más que yo, ¿eh? Hasta en los relatos deportivos que escucha el mundo.

Tremendo tema, todos juntos, así se llama el tema, percusión impresionante, de un tema que hace tiempo que no escuchábamos en la mañana de la radio, y la música es lo mejor que tenemos, ¿eh? El que conduce más o menos, pero te digo, esto es algo impresionante, es que la música es tan bonita, caramba. Jueves 16 de julio del año 2026, estás conmigo hasta las 13.

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0: 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Y después le seguimos metiendo para adelante. 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Gracias por comunicarte. 40-96-76 es una línea que está habilitada y ya tengo muchos para leer. Si me aguardan un poquito, los leo a todos. Aguárdenme un poquito. Son muchos, agradezco a Dios que sean muchos los que están prendidos a la radio. Eso nos hace cargar de responsabilidades y cosas lindas. 2-342-40-96-76, la línea que te mantiene comunicado conmigo. Y el negro quedó alegre porque ganó Argentina e Inglaterra por 2-1. ¿O no?

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2: Es la hora 10, 26 minutos.
3: Es de esos perros marrones, más bien tirando a pequeño, que de tan cansado al dueño le entró a pedir razones, diciendo: yo no me explico, y vos nunca me explicaste. ¿Por qué razón me cortaste la cola cuando era chico? 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Y es raro que no me des con algo por la cabeza. 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

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Una noche calurosa, un recital del Chaqueño Palavecino en la mañana de la radio, mientras atendemos nosotros el abrazo grande a toda la gente que viene de todos los lugares a, bueno, a, primero a estar y conocer la radio. Avellaneda 1363 entre Núñez y Barrera. Te preparaste porque se viene el sorteo. La cantidad de gente que participó del Mundial, muchísimas, muchísimas gracias a todos. Y a los que acertaron son como 20, 30. Che. Impresionante, ¿eh? Oh, okay. Una noche calurosa. Está buenísimo ese tema, che. Así que nada, el abrazote grandote para ellos, para todos los que están. Bueno, Ana María, Mónica, Pedro, María, Elisa, Norma, Bergonzi, Inés, Porcel, Claudia, Raúl, cha. 25.000 que acertaron el 2-1. Del resultado de nuestro concurso. Se suma. Ahora en un ratito vamos a estar sorteando dos órdenes de compra de perfumería Heidi para retirar el lunes de la semana entrante, porque tienen que acomodar el rancho, así que el lunes retiran las órdenes. La persona la puede venir a buscar hoy hasta las 13, no hay problema. Pero el regalo se entrega el lunes. Igualmente van a estar anotaditos allí en la perfumería por si no pueden venir a la radio. Así que no hay problema en eso, ¿eh? Bien, vamos a estar sorteando entonces el Imperial de Panadería y Confitería Ilusión y de Salón de Té Marbella, un lugar precioso que vos podés pasarla muy, pero muy, pero muy bien, ¿eh? Y también, aparte, podés pasar tu cumple. Así que nada, el viernes y el sábado Perfumería Gede va a estar abierto, ¿eh? Pero no va a estar el lunes, sí. Así que nada, ¿eh? Buenos días, Raúl, que tengas un excelente día, dice Gladys. Ahí estamos. Estamos saludando a Rubén Peraca, el amigo de el Chino Peraca, el amigo de Boca, en este sorteo. Ya hacemos el sorteo y después les mandamos saludo al chino. El abrazo grande. Por ahí lo sacamos al aire si nos atiende. 10:53. Vamos al sorteo. Vamos a ver quién se llevó el Imperial Ruso. Quién de los que acertaron el 2-1, ¿eh? Vamos. 409676. Línea por hacer para comunicarte conmigo. Ahí está. Ahí está. Muchas, pero muchas gracias. Escriban que yo leo, ¿eh? No cositos, ¿eh? No mensajes de voz, de audio, no. Ahí está, muchas gracias. Les conté que se viene el partido por la medalla de bronce, que será el sábado antes de la final. Bueno, el escenario será el importante del estadio de Miami. Bueno, el partido inicia Inglaterra y Francia por el tercer puesto. Será hora argentina a las 6 de la tarde, hora argentina. Bueno, Inglaterra-Francia, Francia-Inglaterra. ¿Quién será el tercero, no? Le ponemos todas las pilas a Francia. El buen día, Raúl, aquí presente, dice José Le. Muchas gracias, perdón. El abrazote grande. ¿Quién irá a ganar, che? Bueno. 409676 en línea que te mantiene comunicado conmigo. Hola, Raúl. El pez por la boca muere, Raúl. No importa el concepto del presidente que tengamos. Demuestra constantemente no tener corazón. Nuestros muchachos sí la tienen y nos hacen latir el nuestro con verdadera sangre argentina. Mejor que hable estupideces, así todos nos damos cuenta. Argentina necesita otra clase política. Que se vayan todos y venga gente nueva. Con sentimientos, que les duela Malvina como a cada argentino. Que no nos olvidemos de los muchachos que quedaron muertos allí, o sepultados allí. Dice Silvio, muchas gracias, ¿eh? Así que bueno, 409676, línea que te mantiene en esta radio comunicado. Bien, vamos al sorteo del Imperial y luego vamos a los sorteos restantes. 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Ganador, ganadora de el Imperial de Perfumería de Panadería Ilusión, se me mezclan todos los regalos. Panadería Ilusión regala un Imperial y se lo lleva Ana Clara Barrera. Tiene Ana Clara Barrera, si alguien la conoce, que la avise que tiene que venir antes de las 13 a buscar la tarjeta aquí. 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Ana Clara Barrera,
Esa es la ganadora, en este caso, de los que jugaron por el 2-1 de Argentina, Inglaterra, Inglaterra, Argentina. En un rato vemos el ganador y los ganadores de los demás premios que tenemos. Dale, que no son muchos, pero bueno, ayudan. Y la semana entrante no, pero la otra vamos a tener premios también, ¿eh? Así que le decimos a Ana Clara, espero que, no sé si la tendré aquí en mensajes, que me mande mensajes. Así tal cual es la gente, Raúl Nueva, así los anteriores no sirven para nada. Que venga gente nueva, dicen aquí lo que están escuchando nuestro programa. Bueno, muchas gracias a todos los que se han prendido a la radio, ¿eh? Muchas gracias. José, Raúl, gracias Vale, gracias Mirta. Viste que hay huevos de tres clases, chiquito, grande y mediano. Los argentinos y los chicos del Mundial tienen las de doble yema. Dice, bueno, muchas gracias a todos aquellos que están poniéndole las pilas a los chicos del Mundial, ¿eh? Bueno, cosas que van pasando. Gracias Ale, gracias Norma, gracias Nico, gracias María Elena, gracias Julieta, gracias Jorgito, gracias Pompas Bragado, gracias Silvia, gracias María de la Guardia del Hospital, un abrazo grande a María Luisa, Walter, Marta, Alexis, Alicia, Juana, Evelia, Pianta, Ana María, muchas gracias Mónica, muchas gracias Miguel querido, Silvina, muchas gracias Marisol de Tres Arroyos, también muchísimas gracias. La gente de Tres Arroyos, también Nori de Montevideo, Uruguay, que nos había escrito. Muchas gracias. Bueno, Gallito Pípola, que le erró al resultado, pero bueno, no importa. Veremos. A todos aquellos que han participado con nosotros, muchas gracias. Raúl Pozzi, por ejemplo, la había invocado también. ¿Cuánta gente que invocó el resultado 2-1? Mirá vos. Ahí está. Bueno, para participar, Ana Clara Barrera, 818 es el DNI de Ana Clara Barrera. Ya le estamos diciendo que tiene que venir a buscar la orden. Se ganó el Imperial de Panadería y Confitería Ilusión. La orden la tiene que venir a buscar aquí, Avellaneda 1363. Avellaneda 1363, entre Núñez y Barrera. Bueno, está el cartel hermoso ahí de FM Bragado, se va a dar cuenta. Entre Núñez y Barrera, Avellaneda 1363, tiene que ser hoy antes de las 13. Bueno, seguimos en la mañana de la radio. ¡Oh,

0: El chaqueño palavecino en este noche calurosa. Bueno, se vienen las temperaturas aumentando bastante. Aunque usted no lo crea, en este momento la temperatura es de 19 grados, la humedad 75%. Ha cambiado la temperatura y también va a cambiar este fin de semana. Se esperan lluvias para esta noche, madrugada del viernes y el viernes. Esperemos que así sea. Vamos a ver. Dicen que hace falta lluvia, ¿eh? Bueno, vamos a ver si es así. 409676, línea para oyentes, que te mantenés comunicado conmigo, ¿eh? 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
1: Es la hora 11:06.

Néstor Guernica en el violín. Estamos en la mañana de la radio. Vamos a una docena de empanadas que regala la gente de cocina de mi abuela. El abrazote grande de la cocina de la abuela. El abrazote grande, grande, grande. Gracias por participar, gracias por estar. Vamos a ese regalo que tenés que ir a Salta 2262 o te pasás a buscar la orden aquí por la radio al ganador y a la ganadora. Vamos por eso. Andamos a 200 kilómetros por hora. Vamos a sacar a Rubén Peraga en un ratito en el aire de la radio. Ahí vamos entonces, ganador, ganadora de lo que es esta docena de empanadas excelente de la cocina de la abuela en Salta 2262. Se lleva una docena de empanadas, ganador Raúl Poxi, o Posi o Poxi, con el 319. Ahí vamos entonces, ahí estamos con los sorteos y estamos también con las líneas telefónicas. A Raúl Poxi con el 319, Raúl Poxi con el 319. Se ganó una docena de empanadas, gentileza de la cocina de la abuela, que son exquisitas, en Salta 2262. Tenés que venir a buscar la tarjeta aquí a la radio, Avellaneda 1363, Avellaneda 1363, entre Núñez y Barrera. Y les Néstor Guernica, adelante nomás, pase, pase, pase, pase. Néstor Guernica, violín pa' violín, vamos.

0: Sin duda alguna, el Néstor Garnica es muy, pero muy bueno, che. Es muy bueno para el violín, ¿eh? Lo estábamos escuchando ahora en la mañana de la radio. Vamos a ver si podemos conectarnos con Rubén. Mientras tanto, el 409676, habilitado para todos ustedes en la mañana de la radio. El Néstor Garnica nos estaba dando ese hermoso, hermoso lugarcito. Creo que estoy en línea con Rubén Peraca. Si me escuchás, Rubén Chino, ¿cómo estás? Buen día, Raúl te saluda. ¿Cómo estamos?
1: Buen día. Buen día, Raúl. Sí, sí, te escucho perfectamente, sí.
0: Bueno.
2: Un poquito bajo.
0: Ahora sí, ahora te levanté. Ahí está.
1: Ahí está.
0: Bueno. ¿Cómo estás, amigo mío, querido? ¿Cómo estás?
1: Mira, bien, bien, porque realmente con la expectativa que había de este partido, que era un partido especial por muchas cosas, por la historia, ¿no?
0: Exacto.
1: La historia que tenemos que, desgraciadamente, hay muchos que no tienen memoria. Pero hay que tenerla por un país que sufrió tantas cosas, tantas humillaciones que de parte del imperio inglés, que realmente te pone muy contento por todo lo que hicieron estos muchachos, ¿no? Porque tenían también una carga emocional terrible, venían de haber estado Maradona, los goles que le metió a Inglaterra.
0: Claro.
1: Y
0: claro.
1: Esto... Y esto querían repetir, ¿no? Y realmente fue emocionante la entrega que tuvieron, cómo se... Y además hay que recalcar algo, lo de este muchacho Messi me parece que un extraterrestre, ¿no?
0: Sí, ¿no es cierto?
1: Recién estaba escuchando un reportaje, uh-huh, que él cuando estuvo de vacaciones en diciembre, Argentina... Todos los días, mañana y tarde, practicaba, porque dice, yo quería llegar bien al Mundial. Y eso es tener realmente, ser un profesional de primerísimo nivel. Y además se encontró con un grupo de jugadores que lo admiran a él y trabajan en una y con un técnico sensacional, porque todo el mundo lo critica, que el cambio, que no cambio, uh-huh, pero a la larga ganó un Mundial y ahora está a punto de si Dios quiere de ganar otro, así que, y además una humildad, todo el equipo, una humildad bárbara, y además imponiéndose a muchas cosas que son extrafutbolísticas, si vos me permitís.
0: ¿Cómo no? Raúl, sí, sí.
1: Lo quiero resaltar, lo de que el presidente, un desquiciado psiquiátrico, que diga que le ofrece la Casa Rosada, cuando él dice que admira a Margaret Thatcher. Yo estaba escuchando ayer un reportaje a una mamá del Chaco, después del partido, ¿no? Uh-huh. Del Chaco, que decía que yo tengo un hijo en las Malvinas y una vez sola podía verlo, nada más, llevarle una flor. No lo puedo tener acá en el Chaco. Uh-huh. Entonces, todo eso, que alguien admire a una asesina serial como fue Margaret Thatcher y que esto la defienda la ministra de Seguridad Monteoliva, que diga que no pongan una bandera, ¿por qué? Por la amistad que el presidente o la admiración que tenía con la Thatcher, pero de la verdad te da asco todo. Y mira, ayer me fui a festejar, yo fui al obelisco, uh-huh, no sabe la gente de todas las extracciones sociales, de todo. No hubo un problema, pero evita siempre con algún borrachín que por ahí...
0: Siempre.
1: La alegría de la gente que realmente está necesitando. Y te digo más todavía cuando lo escucho a Messi, cuando dijo que nunca lo había dicho, siempre él muy medido, muy, muy bajo perfil, por los necesitados, por toda la alegría que le dimos a todos los necesitados, a todos los que están pasando un mal momento en el país.
0: Exactamente. Entonces, Rubén, vos sabés que yo a ese reportaje lo pasé hoy a la mañana, como otros tantos, como sí, también comparto contigo el pensamiento de un presidente que dice que eso era populismo barato, poner la bandera en la cancha y para poder quedar bien con el gobierno británico. Yo creo que hay mucha gente que debe estar muy arrepentida de haber llevado a este señor a la presidencia de los argentinos. Muy arrepentida. Vos que estás en el fútbol, ¿tenés alguna idea qué es lo que puede hacer la FIFA? ¿Qué sanción le puede dar a los argentinos con exponer la bandera si es que se hace?
1: No, no, no creo, porque además la bandera fue alguien que la llevó a la cancha y se la entregó a los jugadores cuando había terminado el partido. Yo creo que puede haber una sanción económica, pero nada más. No pueden
0: Ajá.
1: tomar ninguna determinación a 3 días de una final. No, no,
0: Claro.
1: no, eso no, no creo para nada. A lo mejor la sanción viene después, pasa a cuarto intermedio y la sanción viene después del Mundial, pero no
0: Ah,
1: van a tomar
0: claro.
1: ninguna represalia. No, no, seguro. Además, los muchachos hicieron lo que tenían que hacer, porque además es poner la cara por las Malvinas, es poner la cara por las Malvinas, no como la Burri en un momento y si la pudiéramos vender, la vendemos y listo. Pero una
0: ¿Qué
1: cosa,
0: va?
1: yo te
0: ¿Qué va?
1: digo, gente que tiene gente muerta, chicos, porque no eran, eran chicos de 18, 20 años muertos por la Malvina y esta gente los defiende, pero esto es una cosa, yo te digo, la verdad es que a mí me asombra y me encanta la posición de los jugadores, cómo hicieron con la bandera, cómo corresponde, cómo hicieron y cómo acá gritaban, yo te digo, había, qué sé yo, 20 mil personas, 50 mil personas anoche, era impresionante. Y todos gritando por las Malvinas, así que era un descargo que tenía la gente de sacarse ese peso, no, no, no solamente por el resultado deportivo, sino por todo lo otro que había atrás,
0: Exacto.
1: principalmente de la gente que ha sufrido tanto, ¿no?
0: Teniendo en
1: Así que bueno.
0: cuenta, Rubén, el conocimiento deportivo, bueno, todo el mundo sabe que Chino Peracca estuvo en Boca, está en Boca, conoce el pensamiento de todo lo que es lo popular y la gente. Yo me había quedado pensando, ¿no? ¿Cuánto se pretendía y cuánto se esperaba de la selección argentina? Y hoy ya es subcampeón, si es que quiere serlo, y o puede llegar a ser campeón también, si es que desea serlo y la suerte así nos acompaña. Hay una situación. Todos los jugadores de todos los equipos que han participado de este mundial han tenido palabras de respeto y de elogio a, en este caso, a Lionel Messi. Y eso que vos decías que por primera vez lo escuchabas hablar de que la gente se levanta temprano para poder comer, para levantarse, le teníamos que dar esta alegría. Pero también he escuchado de toda la gente una reflexión que no es de mi simpatía, pero últimamente está dándose cuenta que se equivocó mucho en acompañar a Milei, que es Babi Echecopar. El Babi Echecopar ayer hizo una especie de editorial hablando precisamente de los chicos de Malvinas y elogiando al equipo argentino, diciendo que en esa cancha y en cualquier lugar de la Argentina faltaban más de 1.000 y pico de chicos que hoy están en Malvinas, los del Crucero y los de las tierras de Malvinas. Ellos ya ganaron. Con esto, él dice, ya ganamos el campeonato mundial. Muy arrepentido de haber hecho campaña contra Milei, ya las cosas ya está hecha, y fue muy estricto en esta editorial. Te aconsejo, si la podés encontrar, que la escuches. Está muy, pero muy buena. Mirá que, para que yo te diga eso, está muy buena la editorial que hizo Babi Echecopar en su canal, al menos para todos los argentinos. Un canal que tiene una afinidad importante con el presidente.
1: Por eso te digo que nosotros, principalmente, yo me pongo en familiar siempre. Ponele que vos tengas un hijo en las Malvinas y que el presidente de la República dice que admira a Thatcher. Mataron al hijo. Mataron al hijo. Un enfermo, un psiquiátrico. La verdad que a mí me vuelve loco, me enferma. Y eso lo piensan mucho. Ayer cantaban, ¿eh? Vos no sabés la cantidad de gente que y había acá y cantaban todo en contra del presidente, ¿eh? Y por las Malvinas. Entonces. Yo te digo que hay muchísima gente arrepentida de haber votado a este tipo y Dios quiera que las cosas cambien y reflexionen en algún momento. Ahora está ofreciendo la casa de gobierno, no me voy, me voy a ir, se quiere solidarizar con los jugadores de fútbol, con el equipo de fútbol para invitarlos a la Casa Rosada. Pero me da pena verlo el otro día en la Casa Rosada, en el balcón, cuando estaba con todos los enfermos que tiene al lado. Y pensar que ahí estuvo el general Perón, ahí en el balcón. A mí, la verdad que te digo la verdad, que me siento bárbaro, me siento un fenómeno hoy por todo lo que vivimos ayer y la satisfacción grande que nos dio este equipo de fútbol y que nos está dando. Porque ya está, ahora puede ser suerte o verdad, puede ser campeón o subcampeón, pero nadie daba muchas cosas siempre decían que era. Iba a ser España, iba a ser Francia, iba a ser, bueno, Marruecos, pero nunca daban muy, muy seguro de Argentina, y Argentina
0: Sí.
1: está ahí, con un tipo que es un fuera de serie.
0: Chino, vos que conocés mucho de fútbol y sabés más que yo, por supuesto, te pregunto, el partido de España, yo lo vi jugar a España más allá del análisis deportivo que pueda llegar a ser, ¿es un rival para tener en cuenta? ¿Es un rival peligroso? ¿Es uno de los que más puede llegar a hacerle pelea a la selección argentina?
1: Mira, lo mismo que pensamos nosotros de España, también los españoles piensan de Argentina. Por algo llegaron los dos ahí, por algo llegaron los dos ahí. Es un partido solo, es un partido, y yo creo que van a entrar a determinar las cosas, los detalles que haya en el partido. Que hay detalles que van a definir un partido, porque en definitiva es muy difícil, es una final a muerte y es una final del mundo que es una posibilidad que vos tenés una vez en la vida. Y yo creo que estos jugadores, después de lo que pasaron ayer, de la carga que tenían, porque dice, no, era un partido, no, no, mentira, ellos sentían que había una carga muy grande. Después que pasaron esto, van a entrar, y te digo más, ¿qué pasa con los argentinos? Somos argentinos. La capacidad de acción, la capacidad de meter, la capacidad de dar las cosas, no la tiene. Es un plus que tiene el jugador argentino, como todos los argentinos. Vos fíjate que cualquier chico que quiera, que se va a Europa, acá puede ser médico, qué sé yo, contador, vaya y trabaja de cualquier cosa por la personalidad que tiene el argentino, por la personalidad que tiene, que es un plus que tiene el jugador argentino sobre los otros. Así que bueno, esperemos que sea una gran alegría, pero hasta ahora, la verdad, todo lo que han dado, bueno, ahora es suerte y verdad,
0: Es,
1: pero
0: siempre
1: pasaron
0: es,
1: lo más importante.
0: siempre nos ha hecho sufrir la Argentina y ha definido con toda la garra en los últimos minutos del partido. Eso también es para tener en cuenta. Yo no puedo dejarte de ir teniendo esta nota. Estoy con el Chino Peraca, Rubén Chino Peraca, muy conocido, muy querido también aquí en Bragado. Estoy con él en el aire. Te consulto, la nueva incorporación de Boca, ¿cuál es tu pensamiento? ¿Qué encierra? ¿Qué esperanzas tienen ustedes de este nuevo jugador que fue tan cuestionado, que fue tan hablado, pero que en definitiva tiene el orgullo, dicen, de vestir la camiseta de Boca?
1: Yo creo que es porque en lo otro no me meto porque es la justicia la que determina todo, te das cuenta, pero como jugador yo creo que es uno de los mejores delanteros del fútbol argentino. Así que como jugador es una gran incorporación de Boca.
0: Bien, eso cambiará un poquitito el norte de los boquenses que venían un poquitito medio torcidos, ¿eh?
1: Sí, ha hecho otras incorporaciones también,
0: Sí, sí,
1: porque
0: sí, sí.
1: hay Alan Vareiro, que había arrancado un fenómeno, se lesionó, ahora se volvió a lesionar otra vez después de una operación,
0: El
1: así que
0: arquero.
1: se ha quedado. Y el arquero, bueno, el arquero mostró sus cualidades, las mostró en Vélez, un gran arquero de Vélez, así que
0: Sí,
1: yo no creo
0: por
1: que.
0: eso se lo prestamos.
1: Claro, se agrandó Chacarita. Bueno,
0: Sí.
1: pero ya te digo, muy buen arquero, muy buen arquero. Así que Boca es difícil, ¿eh? Yo lo que digo siempre, Boca es difícil. Pero bueno, yo creo que tiene suficientemente pergaminos como para andar muy bien en Boca el arquero.
0: Chino, querido, vos sabés que primero, bueno, quiero agradecerte también porque en esta semana me escribió Custodio Méndez, ¿no? Adriano Custodio Méndez, también muy feliz del triunfo que había tenido en la Argentina en el partido anterior. Y también me quedé maravillado con lo que está ocurriendo gracias a la participación de Bosigna y de lo que es Cabo Verde, porque se multiplicaron las visitas a esas islas, solo con eso vive, con eso come, con eso subsiste ese país. Así que ha sido realmente un logro de Cabo Verde y te agradezco haber tenido contacto con Custodio, que es de Cabo Verde y que estuvo acá en Bragado también, gracias a vos. Así que fueron unas lindas notas gracias a tu intercesión. Muchísimas gracias por eso.
1: Bueno, gracias Raúl, gracias, un abrazo grande para todos, ¿eh?
0: Que
1: Muchísimas
0: tengas
1: gracias.
0: menos sufrimiento como nosotros. La última, ¿quién será tercero? ¿Francia o Inglaterra? ¿A dónde te tiras por ahí?
1: ¿Qué sé yo? Mirá, porque realmente Francia parecía que era el cuco de
0: A
1: todo, ¿no? Pero
0: mí me sorprendió con España, Francia. Me sorprendió muchísimo.
1: igual jugar por un tercer puesto después de tener la posibilidad de ser campeón del mundo, por un tercer te bajonea, te
0: Sí.
1: mata. Yo no sé
0: Sí,
1: los ánimos de un equipo como estarán. O yo no sé, para cargar la batería de nuevo no es fácil, ¿eh? Pero bueno,
0: Exacto,
1: anda a saber
0: exacto.
1: lo que puede pasar. Son partidos de fútbol.
0: Chino, te mando un abrazote grande, la gentileza de haberme atendido, te mando mi cariño y mi respeto y nos estaremos encontrando la próxima semana, si así, Dios así lo permite. Un abrazo grande y aguante Argentina, aguante Boca, como decías vos, y gracias por habernos atendido.
1: Gracias, un abrazo grande para todos. Sí, gracias, Raúl.
0: Un cariño, un cariño. Estábamos en línea con el chino Peraca, hombre de Boca, si lo hay, y conocedor, por supuesto, de lo que es el fútbol argentino, y también con el pensamiento de lo que pasará este fin de semana. Sábado juega Francia e Inglaterra, el domingo juega España y Argentina. Veremos cómo nos va por esos lares, dale.
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2: Para Ana María, que le encanta este tema, también para María y para tantos aquellos que le gusta este tema. Justo que estaba por salir ahí, porque si no me vuelve loco este tema. La cantada, el chulo, vamos. Ya se comunicó el ganador de las empanaditas, así que bueno, ahí vamos, el abrazote grandote. Vamos a la orden de compra de perfumería Heidi. Allí está el amigo Esteban en Río 70, Dayana Domínguez. Domínguez Dayana, ganadora de una de las órdenes de compra de perfumería Heidi en Río 70. 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Ganador de la docena de empanadas de la cocina de la abuela es Raúl Pozzi, que ya se comunicó con la radio. Viene ya a buscar la orden para ir a la cocina de la abuela. Ganador o ganadora, ganadora en este caso de una orden de compra de perfumería Heidi, Mónica con el 205. 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Hasta las 13, a las 13 y un minuto pierden todo. Porque soy bien mal llevado, como calzón sin elástico, como zapallo bajo el brazo, como... No zapallo bajo el brazo, me parece que no. Bueno, ¿algún dicho de mal llevado cuál es? Bueno, Mónica con el 205. 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

0: Y en cada gol gritamos un viva a los pibes de Malvinas. Y ellos también. Y eso es lo que los hace enormes. Eso es lo que los hace inmensos. Eso es lo que los hace héroes. Porque eran 20 soldaditos en el campo de batalla defendiendo. Y cuando terminó el partido y mostraron la bandera de Malvinas, que dicen que le van a poner una multa. La multa la tenemos que pagar entre todos los argentinos. Poner 10, 20, 100 mangos cada uno y pagarle la multa. Tomá, metete en el culo, FIFA. Esto que han hecho estos chicos vale oro. No critiquemos, como en algunos programas que escuché, que dice, está bien lo que hicieron. No, está perfecto. Son patriotas. Es más, no se llevaron el mérito de ellos, que son héroes y juegan como la puta madre. Le dieron el mérito a Malvinas. Hoy lo que han hecho estos chicos es un acto sublime de patriotismo. Y la FIFA que lleva a la puta que lo parió. Ese es el mundial que ganaron. Ese es el mundial que se ganó hoy. Ese es el mundial contra los piratas ingleses. Porque además, fíjate lo que pasó. Termina el partido e inmediatamente todos salimos a decir que estábamos felices de ganarle a los ingleses, porque no los queremos a los ingleses, no nos animamos porque los medios, esto y el otro, nos enseñaron a decir, bueno, la guerra ya, no, la guerra no pasó, son ingleses, son piratas.
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robaron la Malvina. Enseguida, en los diarios ingleses, pusieron en primera plana, fíjate si son mierda, que éramos soberbios por esto y que habíamos puesto un cartel hablando de las Falkland. Si vos, Milei, o yo, o cualquiera, tiene la esperanza que nos devuelvan las islas, fíjate que no tiene ninguna intención, ¿eh? Porque para ellos siguen siendo las Falkland. Igualmente, hay unos 1000 pibes que no estaban en la tribuna. Hoy serían 1000 hombres de 60 y pico de años, que son entre Belgrano y las islas los chicos que murieron y regaron esas islas con la sangre de nuestros argentinos. Por eso, hoy para mí es un día muy especial y para todos los argentinos. El Mundial está ganado. No tengo palabras.

0: a partir.
1: ¿Viste cuando suceden cosas con los temas musicales? Bueno, o como suceden cosas de pronto. A mí me gusta mucho mirar noticias de nacionales, internacionales también, también CNN en español, me gusta mucho. Ayer estuve mirando a los periodistas que estaban cubriendo y están cubriendo este mundial. Hablaron muchísimo del tema de la bandera argentina, que alguien la tiró y ahí en la cancha alguien la llevó y la puso y los jugadores la mostraban, y eso fue una situación que es para muchos de felicitar de pie. El único que se ofendió fue el presidente nuestro, el resto no dijo absolutamente nada, y la FIFA, que tendrá que ver qué va a hacer con esto. Pero hay algo, arrancaba hablando del tema, ahora termino, redondeo con esto. Muchas veces se hablaba de Dade Checopar, siempre se habló de Dade Checopar, de que fue una persona que hizo muchísimo para que hoy Milei sea presidente de los argentinos, y doy fe de eso porque soy seguidor, reitero, de los buenos periodistas y de los periodistas que trabajan y que hacen y tratan de hacer las cosas bien. Lo que el error que cometió en este caso Dade Checopar lo reconoció públicamente, lo dijo mil veces, y como quería tener una nota con Milei, de vez en cuando decía, pero si te tengo que votar te voto de nuevo porque no quiero que vuelvan los kirchneristas, porque eso es lo que tiene Checopar, un odio muy grande con el kirchnerismo, no así con el peronista de Perón, según lo dice él, ¿no es cierto? Pero bien, pero igualmente reconoce que se equivocó en hacerle campaña a este presidente que hoy dice que es un populismo y no sé qué otra cosa más, el mostrar la bandera de las Malvinas. Yo creo que con todo eso y con el vallar el obelisco, que después tuvieron que decir basta, que no, ya está, de acá al 27, si alguien se acuerda de votarlo a Milei, realmente es porque estamos muy mal de la memoria. Pero lo que pasa también, y eso también es cierto, que del otro lado no tenés ninguna persona que pueda reemplazar a este loco que no tiene los patitos en fila, y también hay que tener en cuenta a los que tienen los, no solo los patitos en fila, sino los fosforitos en la caja. Pasa adelante porque no tenemos secretaria. Hay un cartel ahí que dice ¡adelante! Y yo no sé, ¿viste? ¡Pase, caramba! Bueno, reitero, voy a tener que buscarme una secretaria que abra las puertas. Vuelvo a esto para no perderme, ¿viste? Justo. En este caso, Checopar trabajó muchísimo para que hoy Milei sea presidente. Pero también le voy a reconocer a Dade Checopar que hace ya un tiempo largo reconoció y se dio cuenta que metió la pata, como muchos argentinos, de votar a una persona que no tiene los patitos en fila. Pero del otro lado, no solamente no tienen los patitos en fila, no tienen los fosos adentro de la caja y tampoco son fieles a su propio partido. Estoy hablando del kirchnerismo y el peronismo. ¿Por qué? Porque, por un lado, este señor que jamás en la puta vida debe haber hecho una mierda, que es Máximo Kirchner, está diciéndole a los peronistas que si la madre no gana, el peronismo se muere. A ver, hermano, vos sabés que nosotros tenemos que confiar realmente en que este presidente tiene que irse a la mierda el 27 porque nos estamos cagando de hambre. Ahora, si vos pretendés pelearte con todo el peronismo poniendo lo que estás poniendo y poniendo a la Cámpora como tractores, llevándose por delante a todo el mundo puesto, tampoco va a ser fácil. Hoy el argentino necesita aires nuevos, necesita personas nuevas. Apareció este loco, no lo conocía nadie, pero no tenía ni para pagar la cuota del auto, según Dade Checopar, porque trabajó con él. Era el cadete, era el movilero de Dade Checopar, el presidente de hoy de los argentinos. Y no le alcanzaba la plata para nada. Hoy es el presidente. ¿Por qué no? ¿Por qué no soñar de que puede llegar a aparecer algún argentino que quiera realmente ponerse ponerse las banderas del argentinismo, ser argentino, sentir lo que nos pasa, y no elogiar a Thatcher, no elogiar a Estados Unidos, no ser esclavo de ningún país extranjero? No puede ser eso, no puede ser. Nosotros ahora lo vemos con gran pena a Checopar diciendo de que se equivocaron y que este loco y aquello y lo otro. Yo no sé si lo hace porque le sacaron la pauta publicitaria, yo no sé si lo hace porque realmente se equivocó cuando eligió a Milei para hacerle campaña política, o realmente siente que se equivocó en el voto, como muchos de los argentinos que ayer lo querían y hoy lo quieren a medias a Milei, por haber dicho que es populismo barato poner una bandera de que las siglas son nuestras en la cancha en Estados Unidos, o decir que es fanático de Thatcher cuando se olvida la cantidad de muertos. Y en esta reflexión que hizo Dade Checopar, donde dijo más de 1,000 chicos deberían haber estado ahí en la cancha, que ahora deberían tener 60 y pico, son los muertos que se llevó el ARA General Belgrano y los muertos que cayeron en las tierras de Malvinas y están su sangre y sus cuerpos ahí. Entonces, A mí me parece, o estamos todos locos, o tenemos poca memoria, o esto que acaba de decir el presidente es el camino de regreso a su casa y que nunca más pueda estar en la Casa Rosada. Casa Rosada que hoy entrega a todos los jugadores argentinos si quieren ir al balcón. La verdad, a mí me parece que este país está con un poquito de fiebre y todavía no logró levantar temperatura. No logró levantar temperatura porque nosotros somos un poco más coherentes. Yo pensé, ayer decía, si pierde Argentina, agárrate Catalina, porque no vamos a salir a festejar, vamos a salir a sacarnos toda la bronca de encima por un fútbol, porque si por el fútbol salimos a la calle y decimos viva Argentina, por el fútbol también podemos salir a decir basta porque nos estás haciendo cagar de hambre. Guarda, si hubiera perdido ayer la Argentina, yo creo que ni alambrando el obelisco se iban a poder defender de la bronca de todos los que estamos pasándola mal. Así que cuidado con eso, de acá al domingo hablamos, pero mientras tanto, si vos me decís qué alternativa tiene el argentino de acá al 27, ninguna. Si de acá al 27 no se sientan a hablar aquellos que quieren llegar al gobierno y sacar a Milei, si no se sientan a hablar y ponen las cosas en claro, me parece que la situación está difícil. Apareció este loco, hoy es presidente. Y tiene mucha gente detrás, tiene muchos votos, si no, no hubiera sido presidente, ¿no es cierto? Pues bien, traten de limpiarse y acomodar y ver qué pueden hacer. Bueno, eso por un lado, pero yo al inicio arranqué diciendo de que en la radio hay temas que no sé por qué pasa esto, pero sucede. Hay una zamba que la encontré hace mucho tiempo y le dije a Fernandito, por favor, la necesito en la radio. No sé por qué, ni siquiera está el autor, ni siquiera sé el que la canta, todo el mundo me pregunta quién es el que la hace, yo no lo sé. Solo sé que se llama Añoro tu regreso, es una zamba preciosa que se la voy a regalar ahora. Bueno, y de paso le voy a dar a mi tocayo el premio y otros más que tienen que venir a buscar, ¿eh? 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Así que a joderse mariposa y listo, el pollo. Ah, ¿que soy loco? Sí, soy loco. Y patentado. El otro día me vinieron a traer la patente. 12 de la mañana, 10 minutos en toda la República Argentina. Me llamo Raúl. ¿Vos cómo te llamás? Vamos a esta Añoro tu regreso. Una de las personas que me dice que felicita a los jugadores argentinos es un funcionario del gobierno de Sergio Barenghi. Es Alexis Camus. Uno de los pocos que le sirve al intendente. Ya vuelvo.

Una mañana concurrida hoy, ¿eh? Una mañana con mucha gente que viene por estos lares en la radio, así que bueno, está bueno tener gente, está bueno que venga gente, gente inclusive que viene a buscar los premios, gente que viene a charlar, gente que viene a ver la radio, a conocer la radio, y para nosotros es un honor, un gusto. Che, ¿ustedes se acuerdan de un doctor Milagro que se llamaba, que la daban por la tele acá en la Argentina, se acuerdan? Que tenía un tema que todo el mundo después quería poner en el celu.

0: ¿Te acordás del médico que era medio así autista, tenía unos problemitas por ahí, pero tenía una forma de atender a la gente muy, pero muy buena? Una novela, creo que era turca la novela, como todas las novelas, nosotros hacemos las cosas bien, así sencillo. Por eso a la gente le gustan las novelas turcas. Y esta música era el silbido alegre, se llama, ¿no? Pues el doctor Ali, creo que se llamaba el doctor Ali, no sé, no me acuerdo muy bien. Bueno, ustedes son los que tienen memoria. ¿Se acuerdan ustedes de esa novela? Que inclusive decían que iba a seguir la segunda parte y después nunca más la dieron, se quedó ahí la gente. Pero era lindo para me parece a mí que era linda, no sé, cosas que me parece. ¿Se acuerdan de ese silbido cuando aparecía? Bueno, mucha gente. Estuvieron muy bien los jugadores y si los sancionan serán más héroes todavía. Ah, muy bueno ese pensamiento, Alexis. ¿Quién tiene los patitos en fila? El 27 es como tirarme una pileta sin saber si hay agua, dice Silvia. Qué bueno eso. Estirarme la pileta sin saber si hay agua, de acá al año 27, ¿no? ¿Cuántas cosas, cuántas cosas? Bueno, cosas que van pasando, cosas que se dice en la República Argentina. Bueno, no sé si ustedes habrán visto ayer que el Colo Barco es de acá de la localidad de 25 de Mayo. Ayer tuvo un encontronazo y donde se enojó mucho Bellingham. Bellingham es uno de los mejores jugadores que tiene Inglaterra. ¿Qué es lo que desencadenó el enojo? Porque el tipo se levantó y le pegó una cachetada al Colo Barco. Y bueno, se supo, porque ahora hay unos videos, el motivo por lo cual se enojó Bellingham con el Valentín Colo Barco tras la clasificación de Argentina. Pasa que el Colo, cuando hicieron el segundo gol, pasó a los gritos por el banco de suplente de Inglaterra y le gritó el gol en la cara y a este también. Y bueno, entonces cuando fue a saludar a los jugadores, se acordó de ese detalle y se levantó y fue y le pegó en la nuca una cachetada al Colo Barco, hombre de 25 de Mayo, que la gente de 25 de Mayo está orgullosísima, y le mando un cariño a mis oyentes de 25 de Mayo, a todos, a la gente de también que nos pasa los anuncios meteorológicos de esa zona, un corazón enorme, gracias. Están orgullosos porque en definitiva nunca en la vida habían tenido la gente de 25 de Mayo un jugador que pueda estar integrando a la selección argentina, más allá de que ha jugado muy poquito partido, uno solo creo, pero está ahí, está con la selección, eso es un honor. Bueno, lo que desencadenó el enojo fue precisamente que el Colo le gritó qué sé yo. Lo que pasa es que mucha gente se gritan los goles en la cara y hay que estar preparado. Estaba tan enojado, bueno, que al verlo al Colo, que le había ido a gritar al banco, el festejo me pareció que está bien. El festejo del Colo es que hizo que se enojaran y el tipo creía que merecía un correctivo, entonces le dio una cachetada en la cabeza. Ahí aparecieron a defenderlo los grandes de la selección argentina, por supuesto, y todo quedó en la nada, pero eso se vio. Y lo que no se vio fue la provocación, si es que se puede llamar así, o la alegría desmedida del Colo al banco de suplente. Fue y pasó uno al otro gritándole el gol, y más vale, viste, vos tenés sangre, viste, pronto te enojás. Así que nada, ya está. Bien, el gobierno de Gran Bretaña reclamó a la FIFA, le hace un pedido para que sancionen a los jugadores o a alguien por el tema de las banderas. Pero bueno, es lo que hay, che. ¿Qué va a hacer? Aparte, no creo que tengan ninguna intención de devolverla a ustedes a la isla, ¿no? Bueno, entonces, bánquensela. Como dicen todos, no solamente se ganó, sino también se puso en honor lo que fue y lo que es las Malvinas. Así que déjense de joder, ya está, ya pasó, ¿qué vamos a hacer? Ya está, listo. Ya ganó y ya se quedaron afuera y se tienen que volver a su casa, sentarse con Margaret y con todos los que quieran sentarse, porque le rompimos la ventana. Miguel Ángel Robles. Que Dios se lo pague, porque nosotros no podemos.
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1: Que Dios se lo pague, señora. El Sindicato de Trabajadores Municipales se comunica que ya están depositadas y acreditadas las horas extras. Respecto a los viáticos, estarán disponibles a partir de mañana, dice el Sindicato de Trabajadores Municipales.
0: Señora.

La mañana de la radio lo vimos a Beckham que estaba gritando el gol de Inglaterra y así terminó el partido. Pues lo raro de Beckham es que compra jugadores argentinos él, ¿eh? Cosa seria, ¿no?

0: ¿Cómo haré para olvidar? Lo que me habían pedido un tema de Sergio Denis. Bueno, yo como esto no es correo radial, generalmente nunca cumplo con los pedidos de temas musicales, porque si no me estaría volviendo loco. Nunca cumplí directamente. De pronto si está en la carpeta sale. Y Sergio Denis hace rato que no sonaba por acá. Así que le quiero mandar un cariño a quien me lo haya pedido, porque no me acuerdo, sinceramente. Pero no, nunca paso temas que me piden porque no. Bah, primero que es mi política. Y segundo, es mi locura. Y tercero, no puedo andar buscando los temas porque soy un desastre. Tengo que aprender un poco de todo eso. Sergio Denis, te llevo en la sangre. Sergio Denis, el hombre nacido en Coronel Suárez, dejándonos esos temas tan bonitos que cantaba. Tuve la oportunidad de presentarlo a Sergio Denis hace ya mucho tiempo. Me acuerdo que tenía un saco color rojo, me parece. No me acuerdo bien. Sí. Luego conocí a su Coronel Suárez, a esa colonia de alemanes del Volga. También conocí ese lugar. Sergio Denis, un poco loco.
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1: Es la hora 12:36 minutos.

0: Es la hora 12, 40 minutos. La temperatura, 23 grados.
1: Morena al oscurecer y rubia sobre la arena.
0: La humedad, 60%.

El Chaqueño Palavecino en el Teatro Gran Rex, en la Serenateña, en vivo, en la mañana de la radio. Mucha gente hoy, la verdad, ha sido una mañana muy movidita. Con el resultado, la selección se metió en la final del Mundial y ya aseguró un premio millonario. Según el esquema de premio que estableció la FIFA para esta edición, cada selección que llega a la instancia decisiva, es decir, a la final, tiene asegurado un monto, y este monto es para el Chiqui Tapia, para la gente de la AFA, mínimo de 33 millones de dólares, que corresponde al segundo puesto. Ese número representa un incremento de 6 millones de dólares respecto de lo que ya tenía garantizada la AFA tras la clasificación, cuando pisó, era de 27 millones. Ese salto de 6 millones de dólares es el valor económico concreto de haber superado a Inglaterra. Independientemente de lo que ocurra el domingo, la Asociación del Fútbol Argentino ya tiene confirmado el ingreso de 33 millones de dólares por parte de la FIFA en concepto de premio por rendimiento deportivo, sea para España o sea para la Argentina. Ya tienen asegurado los dos equipos los 33 millones de dólares. Pero aquí hay algo más. El esquema de la FIFA resolvió el monto, que es el más alto de toda la historia de la FIFA, para quien se quede con el primer puesto. Bueno, quiero decirles, quiero contarles que el que se gane el campeonato del mundo se va a llevar, en este caso, la AFA, si es que lo fuera, o quienes estén la selección española. Se van a llevar 50 millones de dólares. La diferencia entre todo se va a llevar, en este caso, la AFA, si es que lo fuera, o quienes estén la selección española. Se van a llevar

la de 17 millones de dólares, o te quedas con los 33 o te llevas los 50 millones. Uno de ellos se lleva 33 millones y el que gane el campeonato del mundo se lleva 50 millones. Es decir, España e Inglaterra, en este caso España y Argentina, se van a llevar estos premios y el que gane 17 millones más que el que salga segundo. Así que ya estás garantizado. 33 millones ya tienen cualquiera de los dos. Ahora, el que llega a los 50 se lleva 17 millones, un poquito más. El monto que reparte la FIFA en esta edición surge de un fondo de un récord de lo que ha juntado en este mundial, de 727 millones de dólares, la cifra más alta destinada a premios en la historia de los mundiales. De ese total, 655 millones de dólares corresponden específicamente a premios por rendimiento deportivo, mientras que el resto se distribuye en conceptos adicionales. Ese incremento está directamente vinculado a la expansión del certamen, que por primera vez reunió 48 selecciones y 16 más que en las ediciones anteriores. La ampliación del cuadro derivó en más partidos y, en consecuencia, mayores ingresos por derecho de transmisión, patrocinio, venta de entradas y lo nuevo que se le ocurrió a la FIFA ahora, que es hacer el parate a los 22 minutos para tomar el agua. Eso, aunque usted no lo crea, en el primer tiempo y en el segundo tiempo está muy bien vendido en muchos millones de dólares. Por eso se para a tomar agua. Además de los montos por rendimiento, cada federación participante recibe de manera previa una suma fija de 1,5 millones de dólares para cubrir los gastos y la preparación logística para ir al lugar. El piso garantizado para cualquier selección que haya superado la fase de grupo quedaría establecido en 10 millones de dólares. El esquema completo de la FIFA para esta edición quedó organizado de la siguiente manera. El primer puesto recibirá 50 millones de dólares. El segundo puesto, 33 millones de dólares. El tercer puesto, 29 millones de dólares. Y el cuarto puesto, 27 millones de dólares. Los equipos eliminados en cuarto de final del quinto al octavo se llevan 19 millones cada uno, ¿no? Quien cayeron en los octavos perciben 15 millones de dólares. Los eliminados también suman 11 millones de dólares. Y los que quedaron afuera en la primera vuelta, en la primera fase, reciben 9 millones de dólares. La comparación con la edición anterior resulta ilustrativa, ya que en Qatar 2022, el primer puesto había recibido, como campeón del mundo, 42 millones de dólares. El segundo puesto, 30 millones de dólares. Y el tercer puesto, 27 millones de dólares. El premio máximo de esta edición ahora es de 50 millones de dólares. Esto implica un incremento de 80 millones. Este dinero se reparte con las empresas, en este caso con la AFA. Ese reparto se fue acordado antes del inicio del Mundial con los jugadores y el cuerpo técnico, independientemente de lo que pase, ¿no? Bien, ¿cómo es esto? Cada asociación, la que define internamente cómo distribuirlo entre el plantel, el cuerpo técnico y otras áreas vinculadas a la participación en la competencia. En el caso de la AFA, ese reparto ya fue acordado antes de iniciar el Mundial, es decir, ya fue acordado quién va a ganar, cuánto va a ganar el arquero, el delantero, los jugadores, el aguatero, el que esté y todo lo demás. Todo ese premio, quien se gane los 33 o los 50 millones, está acordado cómo va a ser repartido. Se reparte y no queda en la AFA los 50 millones. Se reparte entre todos los integrantes y grupo de acompañamiento de la selección argentina. Está usted informado.

0: Cuando Dios me lo permita, claro. Gracias, Bragado. Gracias, país. Gracias por escuchar la radio de la gente, la radio del pueblo, la radio popular, la radio que llega a todas las clases sociales de Bragado y del mundo. Un honor haber estado con ustedes. Veremos qué horario tenemos, o nos despedimos mañana o nos despedimos hoy. Chao, un beso, se los quiere mucho. Chao, chao, chao, chao.
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Un placer haber estado con ustedes. Nos encontramos, si Dios así lo permite.

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0: ¡Atención! ¡Lo mejor de Cachumba!
1: ¡Arriba las palmitas! Y vamos a cantar todos, uno de los temas que marcó...

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Esta es la cumbia de un solo tono, la que se toca con un solo dedo, y como tiene un solo tono, los otros dedos los tengo al pie.

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cumbia romántica. Esta canción se llama Este amor tan loco, una cumbia romanticona. Después vamos a levantar un poquito con una cumbia más movidita. Decimos así, este amor tan loco, así. ¿Para qué nos maltratamos ahora?

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1: ¿Ah?
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1: Y para San Esteban. ¿Y Torres?
0: Ahí viene Torres con Alito.
1: ¡Con Alito!
2: ¡Vamos!
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la nena caminó. Usted no me conoce, me llamo Cucucita y tengo una hermanita que no puede jugar. Es de trencitas rubias y mira qué bonita, y hace 6 meses largo, ¿sabe? No puede caminar. Por eso yo le ruego a usted, doctor tan bueno, que llame Sada pronto con toda su bondad, que vaya

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No todos los momentos eran tristes, a pesar de que había en el fondo una tristeza. Un día tocaron el timbre de la casa donde vivía en Madrid, junto con Héctor Alterio, que vivía enfrente, mi hermano. Tocaron el timbre y apareció César Perdiguero, que no me saludó. El saludo fue graciosamente: "Changuito, vamos a poner un pedo". Casi lo mato. Pero qué ocurrencia. Lo abracé. Nos fuimos al balcón de la casita del departamento. Y la verdad, nos pusimos en pedo. Nos tomamos como 40 cajones de cerveza. Hacía un calor en Madrid. Un calor enorme. Después se fue. Se fue y me dejó solo. 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

cuando la tormenta pase y se amansen los caminos y seamos sobrevivientes de un naufragio colectivo, con el corazón lloroso y el destino bendecido, nos sentiremos dichosos tan solo por estar vivos. Y le daremos un abrazo al primer desconocido y alabaremos la suerte de conservar al amigo. Y entonces recordaremos todo aquello que perdimos. De una vez aprenderemos todo lo que no aprendimos. Y no tendremos envidia, pues todos habrán sufrido. Y no tendremos desidia, estaremos más compasivos. Valdrá más lo que es de todos que lo jamás conseguido. Seremos más generosos y mucho más comprometidos. Entenderemos lo frágil que significa estar vivos. Sudaremos empatía por quien está y por quien se ha ido. Extrañaremos al viejo que pedía un peso en el mercado, que no supimos su nombre y siempre estuvo a tu lado. Y quizás el viejo pobre era tu Dios disfrazado. Nunca preguntaste su nombre porque estabas apurado. Y todo será un milagro y todo será un legado. Y se respetará la vida que hemos ganado. Cuando la tormenta pase, te pido, Dios apenado, que nos devuelvas mejores como nos habías soñado.

cuando guardo en la noche mi guitarra y se ahueque en silencio mi poesía, cuando calle mi voz no habrá palabras para darle las gracias a la vida. En ella descubrí las ilusiones perfumadas de olor a mandarinas, gastando travesuras desde chico, remontando mi sueño y alegría. Con ella me vestí de amaneceres, pisando el rocío en las gramillas, escuchando el concierto de los pájaros. Su canto en libertad sirvió de guía. Amé la libertad desde pequeño, y mi canto sigue libre todavía. Siempre intenté mostrar las realidades. 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De a poco fui perdiendo la inocencia. Conocí la traición de la mentira. Elegí estar de pie que arrodillado. Solamente ante Dios hinqué rodillas. Pude ver que el honesto y el honrado van cargando la cruz con hidalguía. En este mundo loco y desquiciado, donde el poder ignora su valía, la vida me ha plagado de defectos que intenté corregir desde mi hombría. Algunos soslayé con mis virtudes, otros están ahí con su porfía. Si no fui mejor, no habré podido, pero nunca diré que no sabía. Traté de ser feliz y en ocasiones cambié mi mal humor por la sonrisa. Desgajado y en pie broté de nuevo y pude ver la rama florecida. La vida fue sembrándome recuerdos. Cada ausencia que tuve abrió una herida. Las voy cicatrizando en soledades, y aunque quiera olvidar nunca podría. A veces encuentro en mi silencio la palabra más sabia que tenía, y otras tantas solté por no callarlas. Un discurso de pobres tonterías. Fui amigo del amigo sin bolsillos. No compré la amistad, nunca podría. Un amigo no tiene mezquindades, solamente es la esencia compartida. Algunos pensarán que estoy partiendo. Nadie sabe la hora de partida. Tengo tanto que dar que ni lo pienso. No me apura la hora de la ida. Tan solo agradezco desde ahora todo lo que vendrá para mi vida, predispuesto a gastarla sin demoras y dispuesto a vivirla día a día. Cuando guarde en la noche mi guitarra y se ahueque en silencio mi poesía, cuando calle mi voz no habrá palabras. Por eso te agradezco, vida mía.

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paciencia, da en mi paciencia la adivinanza de un encuentro que sea inevitable.